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0: Son las 4 de la madrugada y 9 minutos.
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2: Son las 5 de la mañana y 47 minutos.
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0: Bueno, esto es un temazo, ¿eh? Y además, mira qué dos talentazos, los de People y Cristina Aguilera, juntos en Feel This Moment.
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0: Según palabras de la propia Malú, esta canción es un homenaje a la libertad de las personas desprevenidas.
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0: posible que el éxito de Juan Magán radique en que sabe rodearse de la gente apropiada y en este caso le acompañan Belinda y el rapero Lápiz Consciente en este éxito Si no te quisiera.
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0: aunque parece que por Chenoa no pasa el tiempo, ya son más de 2 décadas las que han transcurrido desde que la conocimos gracias a la Academia de Operación Triunfo. Hoy nos traía este éxito titulado Atrévete.
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1: Son las 8.
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1: Como no puede ser de otra forma, estamos estrenando una nueva hora de grandes canciones. Bienvenido, por si llegas justo ahora, que sepas que por delante tenemos 60 minutos más cargados de grandes temazos.

0: Vaya tres pesos pesados de la música que son Melendi, Alejandro Sanz y Arcano juntos nos traían Déjala que baile.
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0: precisamente la canción con la que conocimos a Coti hace ya algunos años, su primer éxito en España, antes que Ver el Sol.
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0: todo y quemar de paso algunas calorías. I see you later con Rina.
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0: la intensidad y pasión que siempre acompañan a Pablo López. Aquí tenemos un temazo, Pi.
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10: Hola, ¿qué tal? Les habla Pedro José Sánchez. Hoy es jueves, 13 de agosto. Comenzamos el informativo hablando del eclipse solar que ayer pudimos disfrutar en Cieza. Aunque el cielo estuvo acompañado por algunas nubes durante parte de la tarde, finalmente el fenómeno pudo contemplarse con bastante claridad en distintos momentos y dejó una de las imágenes más esperadas de este verano. En Cieza, el eclipse comenzó a ser visible a las 7:40 de la tarde y fue avanzando progresivamente hasta alcanzar su punto máximo alrededor de las 8:35, cuando la luna llegó a ocultar aproximadamente el 98% del disco solar. Fue precisamente en esos minutos cuando más se dejó notar la disminución de la luz y cuando numerosos vecinos aprovecharon para observar el fenómeno desde distintos puntos del municipio, siempre utilizando los sistemas de protección recomendados. El eclipse continuó siendo visible hasta prácticamente la puesta de sol, que en Cieza se produjo poco después de las 9 de la noche, cerrando así una tarde marcada por uno de los acontecimientos astronómicos más destacados de los últimos años.
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10: Y ya con los pies y la vista puesta en la tierra, continuamos con la información. En Cieza, la ONCE ha presentado e inaugurado su nuevo modelo de kiosco de venta, instalado en la Plaza de España. Se trata de un espacio más moderno, accesible y ergonómico, que mejora tanto la atención al público como las condiciones de trabajo de los vendedores. El kiosco incorpora además diferentes elementos de accesibilidad y referencias en sistema Braille. Así lo ha destacado Juan Carlos Morejón, delegado de esta organización en la región de Murcia.
11: Se unifica la imagen de la ONCE en toda España, por tanto, el modelo va a ser igual en toda España y es un modelo mucho más ecológico, más ergonómico, mejora el aire acondicionado porque lo que pretendemos es mejorar también la calidad del puesto de trabajo de todos nuestros vendedores.
10: Juani, la vendedora responsable de este punto de la Plaza de España, que lleva cerca de 4 décadas trabajando para la ONCE, ha destacado la importante mejora que supone el nuevo espacio.
12: Fenomenal, porque antes teníamos un aire acondicionado que iba dentro del aparato, un ruido tremendo, y esto es una maravilla. Parece una nave espacial, pero es una maravilla.
10: Por su parte, el alcalde de Cieza, Tomás Rubio, ha agradecido la apuesta de la ONCE por el municipio, y ha destacado especialmente la labor social y de inclusión que desarrolla la organización.
13: Yo quiero agradecer a la ONCE pues que venga aquí a Cieza a instalar este kiosco, deseando que se instalen también otros muchos kioscos de este tipo, de este modelo aquí en Cieza, porque supone que para Cieza también pensar que es una imagen de lo que es la hospitalidad y en lo que es pensar también en los demás.
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10: Y continuamos con el deporte porque el pádel tendrá este año una presencia destacada en la Feria y Fiestas de San Bartolomé. El próximo viernes 28 de agosto, las instalaciones de World Padel Cieza acogerán el primer torneo de pádel Feria de Cieza, que se disputará desde las 6 de la tarde y hasta aproximadamente las 2 de la madrugada. Escuchamos al concejal de deportes, Cristo Manuel Lucas.
14: Que es el primer torneo de pádel que desde hace muchos años se celebra en la feria y también que es en jornada vespertina, quiere decir, a partir de las 6 de la tarde y hasta aproximadamente está previsto que pueda terminar sobre las 2 de la madrugada. Como digo, el torneo se celebrará en las instalaciones del World Padel Cieza.
10: Habrá categorías tercera, cuarta y quinta masculina, además de categoría mixta, con partidos a un set y punto de oro. El precio será de 20 euros por jugador, con 4 partidos garantizados. Las inscripciones pueden realizarse en el 665198549 o a través del perfil de Instagram de World Padel Cieza. Escuchamos a Jorge, gerente del torneo, durante su presentación.
15: Que gracias, repito, al Ayuntamiento de Cieza por el apoyo y que nos vemos el día 28 a las 6 de la tarde. Y luego el tema de inscripciones. Se pueden hacer mediante teléfono móvil el número 665198549 y luego también por Instagram estará el cartel donde podréis visitar, que es el World Padel Cieza, en nuestro Instagram, y ahí podéis ver nuestro evento y el torneo, cómo inscribirse.
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10: Terminamos con el tiempo. El calor seguirá siendo protagonista en Cieza, con ambiente estable y temperaturas elevadas. Las máximas volverán a situarse en torno a los 38 grados. Hasta aquí toda la información local y comarcal en Onda Cieza.
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0: Seguro que si te preguntan cuál es la canción que más conoces de Leo Ricci, es más que probable que respondas que es esta, la que acabamos de escuchar, Amapola.
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0: Decidió continuar con su carrera en solitario después de haber formado parte del exitoso grupo One Direction. Ahí está Liam Payne con una de sus canciones como solista, Three Drops.
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1: Aquí en la radio solo podemos ponerte grandes canciones. Solo sabemos, de hecho, ponerte grandes canciones. Solo éxitos, solo números uno, y además te lo garantizamos. Estamos a punto de terminar esta hora. En nada, te preparo otra más cargada de grandes canciones.
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3: Buenos días. Les habla Pedro José Sánchez. Cieza se prepara para las fiestas. El dispositivo especial de seguridad estará operativo durante la feria y fiestas de San Bartolomé, que se celebrarán del 23 al 31 de agosto. La Junta Local de Seguridad ha analizado la planificación necesaria para garantizar la cobertura de los diferentes acontecimientos previstos durante esos días, especialmente aquellos que pueden concentrar a un mayor número de personas. El operativo se desarrollará de forma coordinada y contará con la participación de Policía Local, Guardia Civil, Bomberos, Protección Civil y Cruz Roja. Paralelamente, el Ayuntamiento también ha celebrado una reunión específica de coordinación para abordar tanto la feria como la posterior romería de la Virgen del Buen Suceso. El objetivo es reforzar la prevención, la seguridad ciudadana y la capacidad de respuesta ante posibles incidencias durante unas jornadas que volverán a concentrar una intensa actividad en diferentes puntos de Cieza. Hasta aquí toda la información local y comarcal en Onda Cieza.
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¡Hola! ¿Qué tal, amigos? Muy buenos días. ¡Buenos días, mundo! ¿Qué tal? ¿Cómo estáis? ¿Cómo va todo? ¿Todos bien? ¿Continuáis viendo? ¿No os habéis quedado ciego ninguno después del eclipse? A ver, habrá que esperar un par de días para saber si realmente lo hemos hecho bien o no. Si llevábamos las gafas apropiadas o no. O si habíamos mirado o no. Bueno, pues ahora ya no tendrá remedio la cosa, ¿eh? Si lo hemos hecho mal, pagaremos las consecuencias. Esperemos que no, porque estábamos más que prevenidos de cómo debíamos hacer esa exposición al sol en el eclipse. Seguro que habéis hecho un montón de fotos, la habéis vivido pues, de mil maneras posibles, pues en pareja, con la familia, con los amigos, con un montón de gente. Contadme, hoy quiero saber, ¿cómo vivisteis ese momento histórico? Bueno, para eso, como siempre, tenéis a vuestra disposición nuestro WhatsApp, que es el 637-768298, con el más 34 delante si envías tu mensaje desde fuera de España. Ahí nos vamos a ir ahora dentro de poquito para saludar a las emisoras que conectan con nosotros. Pero eso, tened bien clarito que hoy, que ya es juernes, queremos disfrutar de tu compañía. Nos puedes comentar lo que quieras, pedir música y comentarme eso, cómo viviste ese momentazo ayer. Por mi parte, muy agradecida, de que estés aquí como cada día, eligiéndonos para tu entretenimiento y diversión durante las dos próximas horas. Y también agradecidísima con esas emisoras que están aquí cada día, conectando Buenos Días Mundo y ayudándonos a llegar hasta ti. Fuera de nuestras fronteras, hoy vamos a saludar a nuestros amigos de Perla FM Huehue en Huehuetenango, Guatemala, Radio Contralor en Tucumán, Argentina, Radio Total 505 en Nicaragua, Loca FM Morón, Carabobo, Venezuela, Asociación de Radioescuchas.org en Grupo Creativas, y a través suyo tenemos con nosotros también a Rockstálgica FM, Radio Latina México, Panorama Radio, Conexión Radio TV, La Consentida Radio FM, Multiradio Hits TV y GR Digital. Un besito grande para toda Latinoamérica.

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Vamos con nuestra puesta al día en este jueves 13 de agosto de 2026. Como siempre, felicidades si es tu cumple o tu santo. Tenemos por aquí referenciado hoy la celebración de San Hipólito y también Santa Elena de Burgos. En los días mundiales hay muchas cosas interesantes. Por un lado tenemos el Día Internacional de los Zurdos o de la Zurdera o de las personas zurdas. Que alguno hay, ¿no? Alguno debe estar aquí. Que levante la mano izquierda, el que lo sea. Solo con levantar la mano ya no hace falta decir cuál, ¿eh? El zurdo levantará la zurda, lógica. Promovida por la Internacional de Zurdos, lleva celebrándose desde 1976 y quiere dar a conocer y ayudar a reducir las dificultades que encuentran las personas zurdas en una sociedad predominantemente diestra. Si te quieres divertir. Bueno, ahora la verdad es que ya no hay tantos problemas a nivel, digamos, riesgo de exclusión, pero en el pasado tuvieron muchísimas dificultades las personas zurdas relacionadas con, incluso religiosamente excluidas, ¿eh? Parece que no estaban bien vistas. En el colegio también recuerdo que en tiempos de antaño tampoco era algo que se permitiera, se intentaba corregir. Bueno, y con eso al final hemos conseguido que personas zurdas sepan escribir con las dos manos. A ver si sabes tú escribir con la izquierda. Más animales. Más días mundiales en esta ocasión de animales. Depende de cómo se diga, queda mala cosa, ¿eh? Hoy tenemos el Día Internacional del Armadillo, que quiere dar a conocer el valor de una especie animal con rasgos y características físicas muy particulares. Son animales exóticos que la naturaleza dotó con unos atributos de particular belleza. Y tiene la capacidad de enrollarse y convertirse en una especie de bola o pelota protegida por una armadura con placas óseas. Y también tenemos el Día Internacional del Lobo, que quiere conciencia sobre la importancia de los lobos para el equilibrio de la biodiversidad y la necesidad de su

cuyo culto se encuentra en el Paraguay, en el noreste de la Argentina, principalmente en la provincia de Corrientes, en el litoral norte del Uruguay, y es la celebración de San la Muerte. A diferencia de otros santos populares, que son personajes reales reverenciados por los hechos de su vida, San la Muerte no se basa en ninguna persona, sino que representa la misma muerte. La Iglesia Católica rechaza expresamente su culto, pero es una figura iconográfica y sus imágenes talladas generalmente en madera o hueso sirven de amuleto. También identificado con la parca en la tradición clásica, con el llamado Señor de la Paciencia. Algunos autores dicen que puede pertenecer a las religiones afroamericanas de la santería o la quimbanda y que consideran a San la Muerte como un orisa. Mira por dónde tenemos música por aquí de ellos mismos, de los orisas, se llama Nací Orisas. Buenos días, bienvenidos.

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3: Hola, buenos días, mundo, saludos, son los viernes, música de los 2000. Bueno, pues hoy os traigo a DJ Think con el tema 138 Track del año 2000. Se editó en sencillo, llegó al número 27 en la UK Single Chart y número 1 en la UK Dance Single Chart. The Guardian enumeró a este 138 Track en el número 7 de su lista de las mejores pistas de garage del Reino Unido. Bueno, pues vamos a ver qué os parece este tema para hoy jueves. Saludos cordiales y buenos días.

0: Venga, que vamos a saludar por aquí al personal que madrugaban a pesar de ver el eclipse. Pili de Barbastas lleva el Prime de nuevo a las 5:15. Buenos días, mundo. Feliz jueves. Y luego ha pasado por aquí Botacas, que captura ayer. Por ahí anda también Yolanda desde Holanda a las 6:22. Nos decía buenos días. Loli de Barbasta también es ahora. DJ Johnny aparecía sobre las 8:15. Buenos días, mundo. Cuando siempre estás disponible, no te valoran, te dan por garantizado. La reciprocidad también es amor propio. Muy bien. ¿Qué más me manda por aquí el eclipse? Pero no vale. Eso no lo has hecho tú, esa foto, ¿eh? Bueno. Solo de Pinoso, buenos días, munderos. Y María, feliz jueves. ¡Olí! Esta sí que la ha hecho Trini, que ya lo sé yo, que la hace ella. Gracias, guapa. Marta del Molar, hombre, mujer, ¿qué tal? Ella dice, buenos días, mundo, oli. Sole de Pinoso dice que esta canción, que la que le pondremos luego, dice, se la dedico a mis vecinos. ¿Qué ha pasado con tus vecinos? Ah, que te miran, es verdad, lo que decías ella. Te miran golosos, ¿no? Ay, qué peligro. José Damián de Burgos, buenos días, munderos, feliz jueves. Que ya mañana San Viernes. Sí, señor. Solo se está tomando un cafetito y escuchando el programa. Muy bien. Chin chin, yo también estoy con mi café. Mire que el eclipse no fue gran cosa. El sole no fue tanto. Lo veo por la ventana. Pilis, de embargo, dice que de maravilla lo vio. Que me vuelva a pasar el eclipse, pero esta foto de dónde sale, tan bien hecha. Madre mía. Bueno. Ahí queda eso. José Antonio de Zaragoza me dice, buenos días, María José y Mundeño. Ayer estuve viendo el eclipse sin gafas y veo perfectamente. Me pone un borrón ahí. Sí, tú ríete, ya verás. De aquí a un par de días igual nos empieza a salir colectivo nuevo para la 11. El Anonymous también anda por ahí. Muy buenas, ¿qué tal estamos? Dice, hasta ahí llego, mi alegría por las nubes. Bueno. Ah, la foto, vale, guay. Bueno, la has capturado. Casi más parece la luna que el sol, ¿verdad? Pero bien, hombre, es difícil, ¿eh? Es complicado. Panadero, ¿qué me cuentas?
1: Buenos días, mundano.
0: Oli, ¿qué tal? ¿Cómo lo llevas?
1: Ayer vi el eclipse, qué calor hace hoy.
0: Ah, vale. Más importante el calor de hoy. Sí, porque estábamos otra vez en pico. Hoy va a hacer otra vez caloraco. Estamos en ola de calor. Tanto eclipse, ¿ves? No nos hemos acordado del calor con el eclipse. ¿Quién me queda por aquí? Que no me deje a nadie. Marisa, que dice que a lo mejor no puede escuchar la primera hora, que tiene que marchar. No te preocupes, pues ahí estaremos para cuando tú quieras o en el ebook. Y si no he calculado mal, ya estáis todos saludados. Ah, mira, el Pitufo aparece por aquí. ¿Aún de vacaciones? Dice, buenos días, mundo. Feliz jueves. El panadero también dice algo.
1: No me acuerdo, yo no me he olvidado.
0: A ver, para que me da tiempo, para nada. Nada. No me va a comer la de esto. Bueno, pues luego pondremos más canciones relacionadas con los días mundiales, las que quieras tú. Recuerda pedirlas en nuestro WhatsApp, si es posible con audio, para oírnos todos. En el 637-768298. Ahora llega la Desco. Y a la vuelta, el momento playlist. Con

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15: Muy buenos días, feliz jueves por la mañana en el Buenos Días Mundo. Estamos aquí, hemos sobrevivido al eclipse. Vaya tardecita la de ayer. que digo yo que los que lo conseguisteis bien o verlo bien sin problema, os felicito. A mí, a última hora, las gafas se me estropearon. Bueno, yo que veo más bien poco, pero bueno, lo pude ver como pude. En fin, a ver, nos metemos en el año 1986 en la lista de mis canciones de ese año, pues incluido, hombre, no podía faltar. El de la canción del verano, como es Georgie Dan, no podría faltar en esos años, ¿no? Evidentemente era como cita, era una cita, vamos, que no podía faltar Georgie Dan. Tenemos el tema que incluían ese año en el disco Para Todos los Públicos, nunca mejor dicho, Para Todos los Públicos, la canción de Macumba, La Reina del Lugar. ¿Os acordáis de aquella canción? Pues esa es la canción que tengo para hoy en el disco y en mi playlist del año 1986. ¡Hasta mañana! ¡Disfrutad del día! No, por favor. Esta es de mi lista del año 86 que yo llamo Canciones Petardas. Pero esa es la que hay. O eso es lo que hay, mejor dicho. ¡Hasta mañana!

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1: Venga, pues muchas gracias a Diego por traernos ese momento playlist. Con ese temazo de Georgina.
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1: Mira qué chulo también el que elige Sole. Vamos a traer a Rosario Flores con La Casa en el Aire. Dedicado de su parte para los vecinos. ¿Por qué será? Mira, por aquí está Quique Más, que dice: buenos días, yo lo vi por la tele. En muy buena compañía. Feliz Día Mundial. ¿De qué? Porque tenemos mucho.

0: Oye, estoy viendo ahora lo que me ha pedido el Anonymous. No sé si es esto políticamente correcto, ¿eh? Ahora lo revisamos un poquín. No vaya a ser que...
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0: Venga, ¿cómo es el día del lobo? Aquí nos traemos a uno, el lobo hombre en París de la Unión.

0: Y aún tenemos otro más después con los días mundiales, como el de los zurdos.
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0: Día de los zurdos, día del armadillo, día del lobo. Son los días, aparte del post-eclipse que tenemos hoy. ¡Hombre, qué guay! Mira, pues vamos a darle un besito grande a una nueva amiga que nos saluda por aquí. Dice, buenos días, mundo. Buenos días, María José. Soy Pepa de Cieza. Y hacéis un programa estupendo. Ponme una canción, la que tú quieras. Se la dedico a todos los radio oyentes. Un besazo para todos. Bueno, pues nada, me alegra mucho de verte por aquí. Si eres oyente habitual, si quieres, te podemos agregar también a nuestro grupo del programa, ¿eh? Para que puedas interactuar con nuestros amigos. De momento también queremos saludar a nuestro amigo el Pitufo Alcorcón, que sigue de vacaciones. Muy bien. Que lo disfrutes ahí en la playita. Dice que hasta el día 1 todavía le queda. O sea, son vacaciones de las de verdad, de las de 2 semanas por lo menos. Las que valen. El de día, buenos días, mundo, feliz juernes. Un temazo, please. Sash, si puedes, pues claro que puedo. Y quiero, y debo colocarlo de vez en cuando por aquí, porque nos anima muchísimo. Nos encanta este que creo con Dinah Cousins, Mysterious Times.

0: Pues cómo nos gusta esta canción, ¿eh? Por aquí la estamos celebrando. Eso dice, no necesito cámara, las tengo fijas. Por lo del eclipse. Y Quique comentaba la del lobo hombre en París. Su nombre es tenis, temazo. Dale caña, me encanta ser a Sole. Le damos la bienvenida a Pepa, ahí al grupito donde la colocamos ya, ¿eh? Ah, al final la cambiamos, Anónimos. Es que, mira, ya la tengo aquí a mano, ¿eh? Ya la tenía. Venga, la cambiamos, la cambiamos. Pues luego iré contigo porque ahora nos quedamos con esta.
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0: Es que había una canción que sí que es verdad que luego lees la letra y precisamente va a favor de las mujeres, pero parecía, al menos por el título, pues un poco cuestionable al menos, así que hemos decidido cambiarla. Luego te pongo un remember guapo. Esto para los zurdos, aquí están los taures. Taures zurdos con la gran Aurora Beltrán. ¿Te acuerdas de La Noche, eh? Su versión del Because the Night.

0: Bueno, pues hay mucha paciencia, os voy a tener que pedir porque tengo por aquí muchas canciones. Así que poquito a poco. Nos quedaremos con una que al final cambia Anonymous. Y además nos ha mandado un vídeo el Diabolis en la piscina. ¡Madre mía! A ver, ahora vamos con eso también.
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0: A ver si se puede escuchar bien lo que nos dice. Venga, ¿qué tal, Diabolis? ¡Ay, que no te oigo!
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0: A ver ahora.
3: ¡Hola, José!
0: ¡Good morning! Me encanta,
3: buenos
0: me encanta.
3: Días a todos los munderos.
0: ¡Jo, qué envidia!
3: Aquí desde la piscina.
0: ¡Qué guay!
3: Disfrutando ya por fin de las vacas.
0: ¡Hala, qué guay!
3: Al día completo.
0: Vale, vale.
3: Ya no es parcial. Nada, hasta el 1 de septiembre. Bueno, 31 de agosto.
0: Vale.
3: Ah, que el 31 de agosto tampoco haces programa.
0: Que sí, hombre, que sí.
3: ¿Eh? Te va antes de septiembre y todo. Esto no puede ser.
0: Pues no lo sé, no lo sé.
3: Un besito para todos los munderos.
0: Vale.
3: Y buenos días, venga, mundo.
0: ¡Disfruta! Claro que sí, para el Diabolis y para todos los que estáis de vacaciones, que lo paséis de maravilla. A ver, que tengo por aquí el Anonymous que nos pone esta canción, nos pide esta canción y nos dice algo, espera que se nos va. Aquí estás, Anonymous, dime.
4: Bueno, como hemos cambiado el tema, pues también ¿sí? tendré que cambiar el mensaje, porque venga. No es normal con un mensaje con este otro tema que te propongo claro. yo por aquí esta mañana.
0: Bueno,
4: así
0: cambio.
4: Que pues nada, vamos a dedicar este bueno. tema también igualmente a todo el mundo mundial,
0: ¿sí?
4: el universo estelar. Espero que todos estéis bien con la vista después del eclipse. Y pues nada, venga, vamos a disfrutar de este tema vale. relajadito, como ningún otro.
0: Sí.
4: Y pues nada, a disfrutarlo.
0: Venga, vale.
4: Hasta el final.
0: Venga. Pues hasta el final no lo sé, porque creo que por un minuto o así nos pillará la disco. A la vuelta nos vamos con Michael, que lo tenemos ya por aquí, Y lo dicho, los que esperéis canciones, un poquito de paciencia, porque viene Michael y luego iré con los que tengamos por aquí pendientes.
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0: 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Son las 11.
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4: Buenos días, les habla Pedro José Sánchez. El Club de Tenis Cieza ultima los preparativos para la 15ª edición del Open de Pádel Ciudad de Cieza, que se disputará del 15 al 22 de agosto en sus instalaciones. El torneo contará con las categorías de tercera, cuarta y mixta, con una primera fase de grupos y una segunda fase de eliminatorias. Las parejas que no consigan clasificarse disputarán un cuadro de consolación. Te recordamos que hoy es el último día para realizar las inscripciones, a un precio de 20 euros por pareja, que incluye agua, bolas y material deportivo de regalo. Los ganadores recibirán trofeo y jamón, mientras que los subcampeones obtendrán trofeo y lomo. Las inscripciones pueden realizarse en la portería del Club de Tenis Cieza o en el teléfono 968-76-0487. Hasta aquí toda la información local y comarcal en Onda Cieza.
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5: Jorge en brazos, se dice aquí en mi pueblo, ¿eh?
6: Claro, de vacas.
5: A los de Almería, que creo que está el Anonymous por ahí. Buenos días, Anonymous, ¿eh? Te saludo como saludas tú. Que en realidad así no hablas ni de broma, pero en la radio por lo que sea, sí. No, escucha, Anonymous y demás gente de Almería, ¿se dice Índalo o Indalo? Porque yo creo que estuve por allí y me dieron de collejas porque se decía Indalo, ¿eh? Creo, ¿eh?
6: No me digas,
5: creo.
6: Bueno, pues yo creo como Índalo, acentuado en la I.
5: Claro, vamos, entonces era Índalo.
6: No sé.
5: Ni idea. Bueno, ¿cómo vamos por ahí? Yo reconozco que no se está mal del todo así, ¿eh?
6: Bueno.
5: No. Ya, eso que estuvimos. ¿Te acuerdas que te dije que igual me cansaba si no trabajaba a partir del décimo noveno año y tal?
6: Sí.
5: Pues súmale 30 más. Súmale 30 más y creo que vamos llegando al sitio, sí.
6: Bueno, es que claro, bueno, esas vacaciones, cuando te preguntas siempre dices, cuando se acaban, dices, ¿cómo han ido las vacaciones? Cortas, siempre dices, cortas.
5: Pues
6: para ti, seguro.
5: Yo lo diría incluso aunque fueran vacaciones de 15 años, ¿eh? O sea, si en lugar de 15 días son 15 años, después de los 15 años y un día diría, ¿cómo han ido las vacaciones? Cortísimas, vamos, ni me acuerdo.
6: Siempre son cortas y la dicha es buena, ¿no? O sea, vamos a cambiar ahí el refrán a nuestro favor. Bueno, pues nada, oye, pues que las acabas de disfrutar, por lo menos no tienes esa presión que tienes cada día, ni el calorazo del coche, esos 50 grados ¿no? que tenías ahí.
5: Sí. Bueno, menos mal que se me ha arreglado el aire, que quieras que no, las últimas conexiones las hemos podido hacer, he podido salir vivo, no es poco. Bueno,
6: cocinito,
5: vamos al tema, porque mira por dónde estábamos hablando de vacaciones. Amigos, sí, por lo que sea, se os ha pasado por la cabeza ir a Ibiza, se están quejando de que en Ibiza está el turismo bajando mucho, ¿eh? está bajando mucho. Pero antes de eso, vamos a poner un vídeo que también tiene que ver con Ibiza. Porque, a ver, hay mucha gente que dice que no tenía claro cuando empezaba el eclipse, que no sé qué, que se la ha perdido, que si las nubes no le dejaban ver y demás. No sois los únicos que tenéis problemas con los horarios, ¿eh? Hay veces que los horarios son un poco confusos, pero otras veces los que son confusos son los cerebros de algunas personas. Así que vamos a tener una pequeña muestra y ahora veréis a qué me refiero.
6: Bueno, son morenas, por lo menos una. La otra, como lleva sombrero, no la veo. Pero...
5: No, la otra también es medio morena, sí.
6: Claro, sí, pues es que lo de las rubias no sé si funciona con esta con este vídeo.
5: No parece.
6: Vamos a verlo.
7: Te has perdido el vuelo en Ibiza.
8: Tres vuelos.
7: ¿A alguien más le ha pasado tener un vuelo a las 12:30 de la noche y entonces lo pierdes porque no estás muy segura en qué día es?
8: Si es el día 8 por la noche, el día 8 a las 12:30, pues es el día 8 por la noche, no el día 7, porque entonces me pones el día 7 a las 12:30.
7: No lo he especificado bien la aerolínea.
8: Lo hemos perdido por culpa de la aerolínea. No, no es nuestra culpa.
7: Ha llamado por teléfono a la aerolínea a preguntar si nuestro vuelo ya había salido. La señorita, en España son las 7 de la tarde. Nuestro vuelo ha salido hace 8 horas.
8: Esas horas confunden, es que es verdad. Y le he preguntado, ¿hay algún tipo de reembolso? Porque como las horas confunden, claro. Tampoco es culpa mía al 100%, ¿sabes?
5: Hombre, claro que no.
7: Pues hay que comprar otro.
8: A pagar.
7: Tercer vuelo.
6: Y llevan tres, ¿eh? Y llevan tres, sí, así, encadenando el problema.
5: Lo que me fascina de esto, lo primero que estoy convencidísimo que en el billete pondría día 7 o día 8 a las 00:30. Pero claro, debe de ser que el día 8 a las 00:30 en Venus a lo mejor es otra hora. Lo gracioso es que no les vale con equivocarse. O sea, quiero decir, aquí es donde se nota la diferencia entre la generación de los 80-90 y la generación, no sé cómo llamarla ya, X, Z, W, M, C cuadrado o como sea. Y es que, lejos de coger y decir, pues mira, así me sirve para estar más atento la próxima vez, que es lo que hubiéramos dicho cualquiera de nosotros, están, no, vamos a ver, yo quiero un reembolso porque el problema no ha sido mío, el problema eres tú que me confunde.
6: O sea, que todavía no se han dado ni cuenta dónde se han equivocado. No,
5: o sea, el día 8 a las 00:30 debe de ser que en donde quiera que vivan estas dos chicas, pues a lo mejor llevan un uso horario diferente o algo. Yo lo que creo es que llevan una neurona de retraso, eso sí. Ahí sí puede ser que sea la explicación. Ahora, lo flipante es, no, somos así de tontas, lo hemos perdido, a ver si para la próxima aprendemos. No, que va, la culpa no es mía, a mí que la aerolínea me devuelve el dinero, claro que sí, hermosa, lo que tú digas, en fin.
6: Lo resuelve el panadero, el enigma, dice, son rubias que se han teñido. Entonces,
5: también podría ser, sí, yo creo que las raíces sí que puede ser que las tengan rubias, sí. Bueno, por cierto, ahora que estamos de vacaciones y antes de ir a lo que iba a ir de Ibiza, que también tiene que ver con Ibiza, estamos en un momento en el que, hombre, pues uno aprovecha para hacer cosas que a lo mejor no tiene tiempo el resto del año o lo que sea, y ahora en vacaciones pues igual da un poco más de tiempo para hacerlo, y entre ellas está probar cosas nuevas, y no hablo del puenting, no hablo del rafting, que también se puede hacer mientras que os quede hueso y articulaciones, podéis intentarlo, no hablo de probar sabores nuevos, probar la gastronomía, no sé si llamarlo gastronomía, no me atrevo a llamarlo gastronomía, pero sí, digamos, los desafíos que nos ofrece las modernidades de sabores de hoy, y esto nos lleva al siguiente vídeo, que ya sabrás cuál es.
6: Claro, pues se me
5: así
6: río.
5: Que cuando quieras ponlo por ahí, que te lo he vuelto a mandar, porque este también es muy ilustrativo. Adelante.
6: Es que me río porque ya sé de qué va. Entonces,
5: Dale.
6: Ya me ha parecido tremendo, ¿eh? Venga, nuevo sabor.
5: Venga, vamos allá.
9: Patatas con sabor a genitales.
6: Toma ya.
9: Amigos y amigas, esto me deja completamente anonadado. Han sacado unas patatas, eso sí, para mayores de 18 años, sabor a esto y a esto. No voy a estar especificando por aquí, pues porque, oye, pues puede haber menores.
6: Se entiende.
9: Etcétera. El caso que, ya de por sí, pues es malo, tanto químico en los alimentos, pues para el intestino, para el organismo, tanto sabor de estos raros, pero lo que yo me pregunto es cómo han unificado ese sabor, básicamente porque la cosita de cada persona sabe diferente, influye pues eso todo, el pH, la alimentación, además que si os fijáis ningún sudor huele igual. En fin, yo no las he probado, no tengo pensado hacerlo, pero que
5: esto
9: no tengo nada más que decir. Un saludo.
5: No, si no tiene nada más que decir, se tiene narices. Vamos a ver, un reportaje sobre patatas fritas con sabor a genitales, pero no las ha probado. Ahora, por alguna extraña razón, el chaval sabe que cada cosita sabe diferente dependiendo del pH y tal, que seguramente se lo habrá dicho un amigo. Eso se lo habrá dicho un amigo, yo estoy convencido de que no lo sabe por experiencia propia ni nada, que va, eso es un amigo suyo que le habrá dicho, oye, que dicen por ahí que cada cosita, dependiendo de cómo la laves, si le echas jabón de Masella, si le echas un limón para poder abrir el, bueno, pues dependiendo de eso parece ser que cada uno, entonces, ¿cómo han hecho para unificar? Y luego va el tío y dice, no,
6: testador.
5: que yo no las he probado, o sea, yo os dejo aquí ahí os dejo el testigo y vosotros ya sí eso corréis después detrás del balón.
6: ¿Y cómo te explica cuando el testador ahí que está diciendo ponme un poco más de, yo qué sé, de sudor,
5: o ponme un poco más de mejillón, por ejemplo, ponle un poco más de mejillón? En el caso de la otra canción, ponle un poco más de chistorra, por ejemplo. Un poquito más. Ponle ahí un par de gramos más de caldo de chistorra. Yo creo que las chavalas estas del vuelo que han perdido se habrán hinchado a patatas de estas. Claro, y es lo que dice el del vídeo, es que tanto químico no es bueno, luego puedes perder un avión y te cuesta 3 billetes. O sea, no recomiendo, yo recomiendo ir siempre a lo natural.
6: Oye, es verdad, o sea, ¿y qué está diciendo? Dice, válgame, patatas con sabor a huevo. Pues sabía a huevo frito, pero era huevo frito.
5: Sí, sí, a huevo frito, lo que pasa es que el huevo frito duele. Pero bueno, independientemente de eso...

0: solucionado todo. Dice, tampoco me gustan las patatas.
1: Sí, arreglado. Mejor comer no comer patatas o chistorra que patatas.
0: Con no comer patatas solucionado, ya no te expones a este tipo de sabores nuevos.
1: Efectivamente, si no te gustan las patatas, vas directo al mejillón.
0: Oye, espera, mejor todavía una cata ciegas, tú que no sepas lo que te están poniendo.
1: Exactamente. Tú te pones una venda, que no me quieres recordar cariño, ninguna película que empieza por 50 y termina por Grey.
0: Y hoy vamos a hacer aquí una cata nueva de sabores nuevos de patatas.
1: Yo no por nada.
0: Esto me sabe a chocho.
1: De la semana pasada y este te estamos dando de ideas para el tema del vino somontano. Que yo creo que el año que viene el vino somontano
0: vas a ver raro. El año que
1: viene. Sí.
0: A ver, panadero, bueno. A ver.
2: Para una cosa no hace falta probarlo. Por ejemplo,
0: ¿cómo que no?
2: Hay gente que cuando uno se echa una aguilla, pues huele fuerte, etc.
0: Ah, vale,
2: así
0: vale.
2: Que en el caso de las partes bajas, pues pasará lo mismo. Bueno, si no te echas un agua, pues eso olerá fuerte.
0: Pero ya no solo eso. Es que se supone que tiene un olor característico, un sabor eso característico, ¿no?
1: Al margen de. Es que hay. Mira, vamos a la EGB, que esto también le va a servir a las chicas del avión que lo han perdido. Olor es una cosa. Cosa, sabor es otra. Es verdad que van relacionados. Es verdad que están muy relacionados. Pero, hombre, no es lo mismo olor que sabor, aunque se pueda parecer, y aunque esté relacionado. Así que, bueno, dejamos ya el tema de las catas que me ha dicho un amigo, porque le ha faltado al chaval del vídeo, le ha faltado decir, cada cosita sabe diferente según el planeta. Me lo ha dicho un amigo.
0: Oye, los altramuces los llamaban chochos también, por cierto.
1: No sé sí.
0: O sea, que sepas que ya la cosa iba por ahí, ¿eh? O sea, ya había habido señales, como dicen los crímenes.
1: Si sirve de algo, voy a decir que por esta zona, no sé si por más zonas, yo te digo, por esta zona, aquí están los calamares.
0: Uy.
1: Toda la vida que están los que están a la plancha, que son, pues eso, calamares a la plancha de toda la vida de Dios. Luego están a la romana, que son, pues eso, a los que están rebozados por completo. Y hay unos que están medio rebozados, que llevan como una especie de pan rallado por encima.
0: ¿Ah?
1: Y a esos aquí en esta zona se les llama chuminos.
0: ¿A mí?
1: No sé por qué. No me preguntes por qué. Pero el hecho de lo que es el aro del calamar con unos puntitos por encima, por lo que sea, le llaman chuminos. Yo ahí lo dejo.
0: Panadero, viene más el panadero.
2: Sí, que no es lo mismo olor que sabor. Pero a veces con el olor ya intuye el sabor.
0: Claro,
2: que puede.
0: Se come primero por la nariz.
1: Ya te he dicho que están relacionados. Es que claro, ha sido decir pan rallado y no podía resistirse a participar.
0: Y luego dice, bueno, pues ya está, patatas con sabor al tramuces, ya está, solucionado.
1: Eso. Y como luego en algunos sitios lo llaman chocho, pues ya. Bueno, estamos en un programa de horario infantil, por lo que veo. Bueno, hay mucha gente, como te decía antes, sobre todo estas chavalas, claro, estas chavalas, después de pagar 3 billetes de avión más, cuando lleguen a Ibiza van a estar un poco, bueno, no sé cuánta pasta tendrán, claro. Pero la gente se quejaba, no, es que no hay mucho turismo en Ibiza este año y tal, ya se va notando cada vez menos. Hombre, con pruebas como la que tengo delante, es normal que a lo mejor se haya resentido un poco, sobre todo si viene de gastarte 3 billetes de avión de más, porque resulta que en un restaurante, amigos, si vais a Ibiza, tomar nota, por favor, aunque me parece que no es el único, pero yo por si acaso lo digo. Esto es un ticket de un restaurante que se llama Restaurante Malibú. Ha tapado el CIF para evitar, no sé, denuncias, claro, o vete tú a saber. Atención, porque el ticket consta de lo siguiente. Agua Solán de Cabras 0,75, es decir, un botellín de estos un poquitito más grande.
0: Barato,
1: ¿vale?
0: Me parece.
1: Y un sándwich de pollo.
0: Vale.
1: Atención, o sea, eso es lo que lleva el ticket, muy bien.
0: Vale.
1: Agua Solán de Cabras de 0,75, 15,50.
0: ¿Cómo? ¿15 qué?
1: Repito, porque entiendo que se haya perdido la señal.
0: A ver.
1: Agua Solán de Cabras de 0,75 litros, es decir, 3 cuartos.
0: Vale, no el precio.
1: 15 euros, vale. Con 50.
0: ¡Hola! Madre, amor hermoso.
1: Espérate, sándwich de pollo,
0: ¿sí?
1: 30 euros.
0: ¡Hala!
1: Total, un botellín de agua y un sándwich de pollo, 45,50.
0: Madre del amor hermoso.
1: Amigos de Ibiza, a lo mejor por eso hay algo menos de turismo, no me hagáis caso. Pero llamarme loco, pero que cobréis por un

0: y un botellín de agua, 45,50. A lo mejor se ha perdido tres vuelos, a lo mejor tiene algo que ver. Tiene algo que ver con que en un momento dado se lo piensen para ahí, ¿eh? Porque a poco que se corra la voz diría, oye, nene, allí no puedes ni comer ni beber, que te cagan.
1: Por aquí dice el Johnny que cuánto debe costar un cubata, pues un gin tonic, oye, entonces...
0: Pues un cubata, haciendo un poco la regla de tres, échale 50 euros a gusto.
1: Porque, más sería, porque si a 50 euros por el bocadillo y por el agua... Pues mil para el cubata.
0: A ver, era muy famoso el Ushuaia, que creo que te cobraba por un zumo de naranja 200 euros. ¡Hola! O algo así. O sea,
1: ¿qué dices? ¡Qué bestia!
0: Sí, eso ya ha pasado. Lo que pasa es que ahora ya no hay tickets del Ushuaia porque nadie tiene narices a entrar. O sea, después de que se corría la voz de que en un momento dado, por un sándwich y por un agua te cobran eso, y dices, yo ahí no entro, vamos, ahí ni a punta de pistola.
1: Y menos mal que no le ha puesto la propina, que si no...
0: Sí, la propina es que no te denuncia la policía.
1: Sí.
0: La propina es, mira, ¿sabes cuál va a ser mi propina? Que no te voy a denunciar eso. Por extorsión. Porque vamos, 45 euros un sándwich y una botella de agua. En fin, aunque ya se ha terminado el famoso mundial este de fútbol, que lo de ayer fue el eclipse.
1: Espera, un segundín, que también es buena pregunta. Dime. La de Quique más dice, pues entonces, ¿qué deben de valer las patatas con sabor a conejo?
0: Las patatas con sabor a conejo en Ibiza yo creo que no se pueden pagar ni con un riñón. O sea, esas tienen que estar perfectamente por 500 o 600 euros la bolsa.
1: Dice el panadero, o sea, para una fiesta tienes que sacar una hipoteca.
0: No, ¿cómo que una hipoteca? Sí, antes, o sea, conforme están los precios allí, antes de ir a Ibiza tienes que hablar con tres o cuatro bancos y con dos o tres aseguradoras, vamos.
1: Tienes que sacar un seguro ahí, ¿no? De vida y de todo para poderlo pagar con la hipoteca. Hipoteca la casa para irte de vacaciones. Alguno también estará haciendo eso. Sobre todo los que se hayan ido al Mundial de Fútbol por ahí, que han tenido que gastar pastectal en Estados Unidos.
0: Sí, no. Los que hayan ido al Mundial de Fútbol van a estar pagándolo hasta que Argentina vuelva a ganar otro mundial. Por lo menos.
1: Bueno, me he interrumpido. Bueno. No sé por dónde íbamos. ¿Por dónde vamos?
0: No, ya voy yo, no te preocupes. Bueno, pues lo que decía del mundial, porque todavía se generan noticias, coletazos, que bueno, no es que tengan que ver con el mundial, yo creo que esto tiene más que ver con el corazón. Uh-huh. Y es que uno de los futbolistas que ha sido más o menos protagonista, como junto con los demás en la selección, se casa, que no es otro que Pedro Porro.
1: ¡Ay, por Dios!
0: Claro, el problema es que Pedro Porro se casa con María, con lo cual tenemos un porro de María. El tema es que, por si eso no daba ya bastante pie a titulares, resulta...
1: Padrino no será el Raya.
0: No, es que es mejor todavía, porque la mujer se llama de apellido Hurtado, lo cual alguno ha hecho cuentas y ha dicho, si tienen hijos se van a llamar Porro Hurtado. Y hay que recordar que hasta 400 euros es hurto. O sea que, en un momento dado, podéis hurtar 400 euros de porros de María. Con lo cual, es una noticia que os dejo yo ahí, en nuestro afán por promocionar la delincuencia, que es algo que por lo visto se nos da muy bien. Pues ahí que lo dejamos. Ya sabéis que los hijos de Pedro Porro de María van a llamarse Porro Hurtado, que no robado. No es lo mismo. Hurtado, quieras que no, es menos delito. Bueno, hay que llevar cuidado porque, atención, porque esto hay que llevar cuidado, que a veces todavía no estamos en periodo escolar, pero para cuando venga el colegio, que no tardará porque ya en los centros comerciales, para amargarnos las vacaciones, ya lo están llenando todo de vuelta al cole, menos mal que a mí no me afecta, porque no sé muy bien dónde ha sido esto, pero una escuela... ha cerrado, es que hay que llevar cuidado porque si te das una indigestión de patatas con sabor a cosas, pues luego pasa lo que pasa. Dice, una escuela cerró porque pensaron que había un puma rondando y solamente resultó ser un gato gordo. ¿Cómo sería el gato de gordo?
1: Los hay, ya los hemos nombrado muchas veces. Que
0: para
1: gato
0: que pensaran
1: gigante.
0: Que era un puma. O sea, era el típico gato naranja, así tipo Garfield, sí. Pero aquí se ve la foto, la verdad es que está hermoso. Y tan hermoso está que algunos pensaron que era un puma y tuvieron que cerrar la escuela entera. O sea, que llevar cuidado con la sobredosis de patatas porque esto puede llevar a equivocaciones. Y antes atención, porque por si alguien no lo sabe, ayer fue una cosa que se llamaba eclipse.
1: Alguien no se habrá enterado, ¿no?
0: Como no lo han dicho apenas, que apenas no ha salido en ninguna televisión, ni en ninguna noticia, ni nada de eso, pues parece ser que en algunos paneles de estos que vas por la carretera y te informan,
1: ¿sí?,
0: ponen informaciones que yo creo que van destinadas a la gente que se equivoca en los vuelos de Ibiza. Porque a mí otra explicación no la termino de ver, que dice lo siguiente: mira, yo no sé si esto es mentira o es verdad, pero teniendo en cuenta que hay gente que pierde vuelo a Ibiza, me lo puedo creer. Porque el panel dice lo siguiente: no conduzca con gafas de eclipse puestas. Sí, es recomendable no conducir con unas gafas que no ves un pimiento puestas. Sí, suele ser recomendable. Yo no sé, la gente que se las haya probado, que apenas ves el sol... ¿se le ha podido ocurrir a alguien ponérselas para conducir? Hombre, pues no lo sé, pero la verdad es que la advertencia, sobre todo si eres una persona que va mucho a Ibiza, pues sí, es normal que la tenga.
1: Si te lo ponen es porque alguien la habrá hecho, o piensarán que lo va a hacer.
0: Y eso me lleva al siguiente cartel, que atención Marisa, si nos estás escuchando, esto se ha visto en una tienda de juguetes de Torrelavega. Atención, esto está puesto en el escaparate y dice lo siguiente: disculpe, por favor, evite que su hijo lama el cristal.
1: ¡Hala!
0: Usamos productos de limpieza y no es bueno para su salud. Si lame el cristal, no creo que los productos de limpieza le vayan a afectar más al cerebro, ¿eh? O sea, si hay un niño que está tan sumamente descuajeringado, yo creo que igual ahora ha sido por sobredosis de patatas con sabores extraños, como para lamer el cristal según el escaparate, yo creo que ya lo que hay en los productos de limpieza que uses va a ser lo de menos. Yo creo que ya viene mal de fábrica. Bueno,
1: me ha recordado la película esa de dos tontos muy tontos que chupaba. No sé si la has visto tú, porque es un poco viejuna, pero salía
0: Jim Carrey. Sí, chupaban todo lo que pillaban, incluidas las patatas con sabores.
1: No, que se le quedó la lengua pegada porque estaba helado. ¿Cómo se llama? El teleférico, coño, no me salía. Bueno, no sé si la habéis visto, está muy bien.
0: Y se quedó
1: impegado.
0: Me acuerdo perfectamente. Eso seguramente también perderían los billetes de Ibiza.
1: Pues este me le daba por lamerlo todo. O sea, que en fin.
0: Sí, incluida las patatas con sabores extraños.
1: Vale.
0: Bueno, y por último, como los veranos están un poco vacíos, pues a veces los redactores tienen que rellenar como pueden. Entonces, gracias a gente como los que pierden vuelos a Ibiza, resulta que los Power Rangers decían su color, porque claro, tú imagínate que te diriges a una audiencia que es de confundir las 12:30 de la noche con las 12:30 del mediodía. Pues claro, cada Power Ranger decía: soy el rojo, aunque se viera rojo, da igual. Soy el azul. Bueno, pues atención, porque el titular dice: ¿qué fue de Yasumoto Ihara, el Power Ranger verde que utilizó su entrenamiento para robar casas?
1: ¡Ay, por Dios!
0: Sí. Resulta, voy a resumirlo porque nos queda poco tiempo.
1: Nada, un minuto.
0: Este era el que hacía el doble del actor principal. Es decir, el actor principal era cuando no llevaba el casco, pero cuando llevaba el casco era el Yasumoto este. Bueno, pues el tío aprovechó sus dotes de saltimbanqui y de palos para entrar a las casas. Que no había nadie, se escapaba. Que había alguien, se liaba palos con él. Total, que al final, sí. O sea, si usted se quiere convertir en delincuente, hágase doble de cine. Pues resulta que el chaval robó en un montón de casas y quedó impune, gracias a sus habilidades. Y por último, un consejo rápido de nuestro amigo He-Man, que dije que iba a terminar con él.
1: Venga,
0: vamos a terminar con él y ya terminamos la sesión.
1: Venga, vamos. Ay, que no te oigo. Espera. Espera, que se me va. Que se me ha ido. Venga, aquí.
2: Que llevan de novios.
1: Vamos desde el principio, venga.
3: He-Man. Mañana hacemos 2 meses de novios, He-Man.
2: Y recuerden, amigos, los que cuentan los meses que llevan de novios no son felices. La gente feliz no cuenta los días, los presos sí. Hasta la próxima.
0: Sobre todo si tu novio o novia te dice que llevamos 6 meses y un día, sospecha.
1: Bueno, que nos vamos.
0: Venga, hasta luego.
1: Power Ranger era racista, dice por aquí el panadero. Bueno. Que no vamos, que no cabe más. Un besito, vale. Venga, gracias. Chao.
0: Hasta la próxima.
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2: Bueno, pues ya estamos abriendo la última media hora de programa, después de que hemos ya cogido aire, después de tanto reírnos con Michael, que como siempre ha estado espectacular con sus notilocas. Y tengo por aquí pendiente el mensaje que nos ha enviado hace un buen rato nuestro amigo Juanjo de Getafe. Muy buenas.
3: Buenos días, María José. ¿Cómo estás?
2: Bien, ¿y tú?
3: Bien. Pues me alegro mucho, pollo. Hoy fenomenal, porque ya te dije ayer que para mí hoy es jueves.
2: Qué bien.
3: Me voy una semanita de vacaciones, así que no te escucho hasta el 24.
2: Porque no querrás, ¿eh?
3: ¿Qué yo puedes te voy a escuchar móvil? Malamente. Hoy ando muy liado. Llevo dos días muy liado en el trabajo y te voy a escuchar a cachos. Pero te voy a hacer una petición.
2: Vale, vale.
3: Te voy a pedir una cover del Satisfaction de los Rolling, pero ¿sí? Gracias a ti, Rey,
2: ¿no? Sí, me ha sorprendido, muy bien.
3: Pues eso, pues que nos vemos, no nos oímos.
2: Venga, va, feliz de vacaciones, pásalo muy bien.

0: no conocía yo esta versión de Otis Redding, el tema de los Rolling Satisfaction.
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0: Vale, teníamos por ahí al panadero que estábamos hablando con las cosas que proponía por aquí, Michael. Que los Power Rangers eran racistas, a ver por qué, ¿qué cuentas?
2: Sí, mariposa.
0: ¿Qué?
2: Como ven esta imagen, el Power Ranger negro era negro.
0: Claro.
2: La Power Ranger amarilla era china.
0: Ah, vale.
2: La chica vestía de rosa. El rojo era... tenía antepasado nativo americano.
0: Ah.
2: Y dicen que el de azul era judío, que el color azul se relaciona a los judíos.
0: Mira, mira, oye, pues nada, que...
2: el verde, que en paz descanse, pues supongo yo que sería un cachondo, yo qué sé.
0: Buena reflexión. Me gustaba. Ordenados por lo que te sugieren los colores, ¿verdad? Hola, que llevamos una mañanita entre los sabores de las patatas. Es que lo de las patatas es bestial. En serio. Mira qué canción más chula me ha salido por aquí. Una de los demás más conocidos de los Italian Boys, que se llamaba Forever Lovers. A ver quién me falta por aquí por complacer en cuanto a peticiones musicales. Me falta Quique y me falta Antonio, decía esa que me lo olvidaba ayer, madre mía. Se me quedó por ahí traspapelado su mensaje y se me fue. Si veis que no me acuerdo de alguien, me lo decís, ¿eh?

Bueno, te voy a saludar por aquí a gente como, por ejemplo, vamos a ver. Bueno, Yolanda, ya la habíamos saludado antes también, que nos había dicho, por aquí aparecía dándole la bienvenida a Pepa. Pepa, que es tu nuevo oyente de Cieza, o por lo menos que es la primera vez que se pone en contacto con nosotros, con el programa, desde allí, desde Onda Cieza. Johnny le deseaba al Diablo ir felices vacaciones. A Sole le había gustado mucho la canción del Divo que hemos puesto antes de la disco de las 11. A Antonio aparecía por aquí después. Fíjate si me tengo que ir lejos, ¿eh? Y aparecía, eso es, Fermín de Kilómetro Cero, que decía tarde, pero mejor así. Buenos días, mundo. Saludos cordiales desde este año para el mundo mundial. Y luego ya todos verán comentarios sobre las noticias locas de nuestra.

0: Mari Carmen siga lo suyo. Yo creo que no ha escuchado el programa. Está hablando de cocina. No, es que no exactamente, ¿eh? No va la cosa por ahí, Mari Carmen. Y de Johnny, ostras, qué plancha de reír, jolín, ¿eh? Aquí que le ha gustado mucho la versión acá que ha puesto Juanjo, bueno, que hemos puesto por la petición de Juanjo, del Satisfaction por Otis Reed. Venga, pues vamos a ir ya con recta final del programa, cuatro canciones y nos despedimos.
1: ¡Hola, verano!
0: Ay, ahora veo que me había pedido también una por aquí, Johnny. Pues a ver si nos cabe también. Esta de mi parte, Rimini Project con A Day in the Sun.

Rimini, Rimini. Un trío de música dance con sede en Austria, que tuvieron un gran éxito con esta canción llamada A Day in the Sun en el año 2004. Entró del Eurodance. De vez en cuando me gusta colocar por aquí canciones que no son demasiado conocidas o que no recordamos, que las tenemos olvidadas. Anda, mira que él, bueno, pues creo que nos va a pegar la versión nueva que nos pasa por aquí Johnny, de sus favoritos, uno de sus dúos de DJs favoritos. Vamos a los Black and Crown. Dice que es una nueva versión de la canción de ABBA. Bueno, pues aquí están con Wap Back Wing.

0: Mari Carmen, si está escuchando, le debe parecer bien también, porque dice ole. Y que dice fusionaba con más Bianco, si no me equivoco. Marisa también anda por ahí, dice, a ver si puedo escuchar el podcast, que no he podido escuchar hasta ahora. Bueno, pues nada, vete al podcast, porque además te nombran, ¿eh? O nombran a Torre la Vega con un cartelito que ha puesto Michael en las Notilocas. Venga, pues ya aquí comentamos también a Quique Más, vamos con su canción, la que nos pedía. Me decía por aquí esto.
1: Yay, muy buenos días. Feliz jueves, mundo. Nada, igualmente. Soy Quique Max.
0: ¿Sí?
1: Y os presento este Traslicks que acabo de hacer esta mañana.
0: ¿Ala?
1: A ver si os mola.
0: Venga, vale.
1: Pues nada, muchísimas gracias. Feliz día, mundo. Y gracias, María José, por tanto que nos ofreces cada día.
0: Gracias,
1: buenos días, mundo.
0: Venga, besazos.

0: comenta por aquí, Michael. Dime.
1: Vamos a ver, panadero. Los Power Rangers no es que fueran racistas, son racistas desde el punto de vista de la gente de hoy. Pero vamos, que el Power Ranger negro fuera negro y que la china fuera amarilla, pues hombre, ordenaos, eso no, es más bien ordenación, ¿sí?, para gente que a lo mejor se puede despistar. Porque si pone al Power Ranger negro rosa, no sé, a lo mejor hay gente que puede pensar cosas raras. Llámame.

0: Oye, pero qué chulo le ha quedado, esta remezcla. Aquí, ¿qué más? Otro día la escucharemos más, si quieres, Max, con X, ¿no? Porque es que no nos da tiempo y tengo todavía que colocar por aquí dos canciones, una con sorpresa, ¿eh? Mira quién aparece por aquí, muy buena.
1: Buenos días, mundo, buenos días, Mari José.
0: ¡Ali!
1: Un saludo desde Tomelloso.
0: ¡Ole, Miguelón!
1: ¿Qué tal va la vida?
0: Bien, ¿cómo estás?
1: A ver si me puedes poner un tema, Life is Life, de Opus. Para mi suegro querido, Juan DJ, DJ Juanito.
0: ¿Suegro? ¿Suegro? ¿De eso?
1: ¿Qué pasa? ¡Feliz Año Nuevo!
0: Muy bueno. Y a ver, después de esto pondremos un trocito de la canción que nos pedía Antonio. Ahora, pues para ti, Johnny, me parece que es, ¿no? Creo. Lo de suegro no me queda tan claro, pero bueno.

0: nosotros hemos buscado una versión un poco más remix, un cover. Por eso de que ya estamos en la recta final del programa, ya sabéis que hasta ahora todo suena remezclado. Le damos un beso muy grande a Miguelón y a Susole, que me hace mucha ilusión verte por aquí de nuevo y que te pronuncies y que estés ahí. Bueno, ya contarás, que supongo que estarás de vacaciones, ¿no? Como media España. A veces con más tiempo uno recupera buenas costumbres como escuchar la radio, ¿eh? Hay quien la apaga y hay quien la enciende. Fíjate tú cómo cambia la cosa. Dice que qué más, dice Miguel, vamos a pasar unos melones de tu pueblo, ¿eh? Un placer. Y yo le doy un súper abrazo a la voz de mi radio, Johnny DJ Radio, el gran Miguelón. Y por aquí dice Kike más, feliz año huevo, que es que hemos tenido mucho cachondeo con el tema huevo. Venga, pues que no me quiero dejar hoy Antonio, que ya me lo dejé ayer y ya sería imperdonable, ¿eh? No puede ser, a ver dónde vas. Es que hablamos mucho, ¿eh? Luego se me van muy atrás los mensajes. Antonio de Ciza, buenas.
1: Buenos días, mundo. Buenos días, Mari José.
0: ¡Holi!
1: Estamos en Juernes,
0: sí,
1: y el
0: señor.
1: Cuerpo lo sabe.
0: ¡Ay, estamos!
1: Me gustan los Juernes.
0: Y sudando.
1: Y a ver si te puedo colocar hoy el temita de ayer.
0: Venga.
1: Face Project a Peter Wall.
0: Vale, vale. Venga.
1: Saludos y a pasar un buen día.
0: Venga, igualmente.
1: Vamos, que nos vamos de vaca.
0: ¡Hala, qué bien!
1: Nos vamos de vaca.
0: ¡Ole, ole! Pues nada, que las disfrutes a tope, ¿eh? Nosotros nos vamos ya con Kid Project y a Peter Wall. Pues nada, muchas gracias a todos los que habéis estado hoy con nosotros aquí en Buenos Días Mundo. Espera, que dice algo por aquí Miguelón, a ver. ¿Qué me dice, guapo?
2: Dice Maestro Chan, dice aquí en Japón, ¿por qué somos todos iguales? Dice, yo no soy el Maestro Chan.
0: Tu risa más sonada a la de Michael Jackson, a la de Thriller. ¡Hombre! Un besito para un amigo que acaba de aparecer por aquí. Buenos días, mundo, desde Cieza, Murcia. Un saludo para todo el mundo. Quiero que me pongáis una canción que no cabe, hija mía, hoy. Mucho tiempo sin aclarar por aquí. Un saludo, Radio Mundo. Y yo soy Emilio Bar. Vale, pues hola, Emilio. Hola y adiós, que nos vamos. Ya no cabe nada más en el programa de hoy. Mañana estaremos con vosotros para celebrar el finde a partir de las 10 de la mañana, de 10 a 12 menos 5. Pero bienvenido, bienvenido. Bueno, ya sabéis que esto lo subimos a iVoox y lo compartimos en la web de Radio San Montano por si os habéis perdido el programa o queréis recuperar algún momentazo. ¡Hasta mañana!

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0: Según palabras de la propia Malú, esta canción es un homenaje a la libertad de las personas desprevenidas.
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0: que el éxito de Juan Magán radique en que sabe rodearse de la gente apropiada y en este caso le acompañan Belinda y el rapero Lápiz Consciente en este éxito, Si no te quisiera.
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1: Como no puede ser de otra forma, estamos estrenando una nueva hora de grandes canciones. Bienvenido por si llegas justo ahora. Que sepas que por delante tenemos 60 minutos más cargados de grandes temazos.

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0: Vaya tres pesos pesados de la música que son Melendi, Alejandro Sanz y Arcano juntos nos traían Déjala que baile.
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0: precisamente la canción con la que conocimos a Coti hace ya algunos años, su primer éxito en España, Antes que ver el sol.
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0: y quemar de paso algunas calorías. I see you later con Rina.
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0: con la intensidad y pasión que siempre acompañan a Pablo López. Aquí teníamos un temazo. Pi.
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0: Son las dos.
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4: Hola, ¿qué tal? Les habla Pedro José Sánchez. Hoy es jueves, 13 de agosto. Comenzamos el informativo hablando del eclipse solar que ayer pudimos disfrutar en Cieza. Aunque el cielo estuvo acompañado por algunas nubes durante parte de la tarde, finalmente el fenómeno pudo contemplarse con bastante claridad en distintos momentos y dejó una de las imágenes más esperadas de este verano. En Cieza, el eclipse comenzó a ser visible a las 7:40 de la tarde y fue avanzando progresivamente hasta alcanzar su punto máximo alrededor de las 8:35, cuando la luna llegó a ocultar aproximadamente el 98% del disco solar. Fue precisamente en esos minutos cuando más se dejó notar la disminución de la luz y cuando numerosos vecinos aprovecharon para observar el fenómeno desde distintos puntos del municipio, siempre utilizando los sistemas de protección recomendados. El eclipse continuó siendo visible hasta prácticamente la puesta de sol, que en Cieza se produjo poco después de las 9 de la noche, cerrando así una tarde marcada por uno de los acontecimientos astronómicos más destacados de los últimos años.
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4: Y ya con los pies y la vista puesta en la tierra, continuamos con la información. En Cieza, la ONCE ha presentado e inaugurado su nuevo modelo de kiosco de venta, instalado en la Plaza de España. Se trata de un espacio más moderno, accesible y ergonómico, que mejora tanto la atención al público como las condiciones de trabajo de los vendedores. El kiosco incorpora además diferentes elementos de accesibilidad y referencias en sistema Braille. Así lo ha destacado Juan Carlos Morejón, delegado de esta organización en la región de Murcia.
5: Hoy estamos con motivo de la presentación de y la inauguración de los nuevos kioscos que está poniendo el Grupo Social 11. Se unifica la imagen de la 11 en toda España, por tanto, el modelo va a ser igual en toda España. Y es un modelo mucho más ecológico, más ergonómico, mejora el aire acondicionado, porque lo que pretendemos es mejorar también la calidad del puesto de trabajo de todos nuestros vendedores. Como podéis ver, es mucho más moderna la línea y pone a la persona en el centro del kiosco. Antes, cuando la 11 empezó, los vendedores eran, la mayoría eran personas con ceguera total y los cupones tapaban la visibilidad. Ahora dejamos despejado el panel principal para que se les vea a ellos, y porque ellos, muchos vendedores, tienen otras discapacidades y resto visual y puedan también estar percibiendo lo que está pasando en el entorno. Lleva grabados los valores de la 11 en el sistema Braille por todo el kiosco, un sistema de comunicación fundamental e importante para las personas ciegas. Y por último, pues agradecer a todas las personas que se acercan y confían en el Grupo Social 11 y esperar dar un premio pronto en Cieza.
4: Juani, la vendedora responsable de este punto de la Plaza de España, que lleva cerca de 4 décadas trabajando para la 11, ha destacado la importante mejora que supone el nuevo espacio.
6: Fenomenal, porque antes teníamos un aire acondicionado que iba dentro del aparato, un ruido tremendo, y esto es una maravilla. Parece una nave espacial, pero es una maravilla. Sigue siendo uno de los mejores puntos. Yo no sé cómo serán los demás, pero yo llevo casi 40 años trabajando en la 11 y ahora es cuando estoy trabajando a gusto, de verdad.
4: Por su parte, el alcalde de Cieza, Tomás Rubio, ha agradecido la apuesta de la 11 por el municipio y ha destacado especialmente la labor social y de inclusión que desarrolla la organización.
7: Yo quiero agradecer a la 11 pues que venga aquí a Cieza a instalar este kiosco, deseando que se instalen también otros muchos kioscos de este tipo, de este modelo aquí en Cieza, porque supone que para Cieza también pensar que es una imagen de lo que es la hospitalidad y en lo que es pensar también en los demás, que es lo que hace la 11 a través de la venta de cupones. Cuando compremos un cupón, no solo tenemos que pensar que si nos va a tocar premio o no, sino el bien que le estamos haciendo a muchas personas, no solo con problemas de visión, sino con otros muchos problemas, donde la Fundación 11 aporta siempre ese grano de arena que quizá todos deberíamos reconocer muchísimo más. Así que muchísimas gracias, Juan Carlos, muchísimas gracias, Juani, por este trabajo aquí en el centro del pueblo, la Plaza España. Y me alegra ver que este kiosco pues va a dar a seguir otros 40 años más.
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4: Y continuamos con el deporte, porque el pádel tendrá este año una presencia destacada en la feria y fiestas de San Bartolomé. El próximo viernes 28 de agosto, Las instalaciones de World Padel Cieza acogerán el primer torneo de Padel Feria de Cieza, que se disputará desde las 6 de la tarde y hasta aproximadamente las 2 de la madrugada. Escuchamos al concejal de deportes, Cristo Manuel Lucas.
0: Estamos esta mañana presentando el torneo de pádel Feria de Cieza, primer torneo de pádel Feria de Cieza, que se disputa el viernes 28 de agosto con motivo de las ferias y fiestas de San Bartolomé en las instalaciones de World Padel Cieza. Este torneo, lo novedoso es que es el primer torneo de pádel que desde hace muchos años se celebra en la feria y también que es en jornada vespertina, quiere decir, a partir de las 6 de la tarde y hasta aproximadamente está previsto que pueda terminar sobre las 2 de la madrugada. Como digo, el torneo se celebrará en las instalaciones del World Padel Cieza. El pádel es un deporte que, como todo el mundo sabe, tiene muchísimos practicantes en Cieza, está en auge y invitamos a toda la población y a todos los participantes y a todos los aficionados al pádel, pues que se acerquen al torneo, que de alguna manera disfruten de la feria de otro punto de vista, desde el punto de vista de un deporte que se celebra, que se realiza en unas instalaciones cubiertas, pero que de alguna manera es un deporte que llama mucho, que tiene mucha afición y que estamos seguros que tendrá bastante éxito. Con lo cual, invitar a todos los ciezanos que suban, que lo vean, a los participantes, a los practicantes de pádel que se inscriban.
4: Habrá categorías tercera, cuarta y quinta masculina, además de categoría mixta, con partidos a un set y punto de oro. El precio será de 20 euros por jugador, con 4 partidos garantizados. Las inscripciones pueden realizarse en el 665198549 o a través del perfil de Instagram de World Padel Cieza. Escuchamos a Jorge, gerente del torneo, durante su presentación.
8: Estamos orgullosos de participar en las fiestas del pueblo con este evento. El torneo, como bien ha dicho Risto, viernes 28 de agosto, desde las 6 de la tarde hasta las 2 de la mañana. Categorías masculinas tenemos quinta categoría, cuarta categoría y tercera categoría. El orden es de menos a más. Quinta es la más flojica, luego cuarta y luego tercera. Y tenemos luego la categoría mixta, donde ahí mezclamos ya masculino y femenino. Y la dinámica del torneo, pues son partidos a un set. Partidos donde lo que premia es el hacer deporte, pero siempre con buen rollo. No, al final los premios son más simbólicos que otra cosa. Y lo que invitamos a la gente es que se acerque, que vea pues cómo funciona el pádel y aparte pues el buen ambiente que se crea allí. Y por mí pues nada más, deciros que gracias, repito, al Ayuntamiento de Cieza por el apoyo y que nos vemos el día 28 a las 6 de la tarde. Y luego el tema de inscripciones, se pueden hacer mediante teléfono móvil, el número 665198549, y luego también por Instagram estará el cartel donde podréis visitar, que es el World Padel Cieza en nuestro Instagram, y ahí podéis ver nuestros eventos y el torneo, cómo inscribirse y poco más, que muchas gracias por la oportunidad que nos habéis dado de participar en la fiesta.
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4: Terminamos con el tiempo. El calor seguirá siendo protagonista en Cieza, con ambiente estable y temperaturas elevadas. Las máximas volverán a situarse en torno a los 38 grados. Hasta aquí toda la información local y comarcal en Onda Cieza.
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0: era una de las canciones que no faltaba nunca en los conciertos del Canto del Loco. Una foto en blanco y negro.
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0: Podríamos considerar que la canción está basada en hechos reales porque la taberna del Buda efectivamente existió en la realidad, era la que regentaba el padre de los hermanos Quijano, o lo que es lo mismo, Café Quijano.
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0: un dueto por todo lo alto con Camila Cabello y el talentazo de Ed Sheeran en Bam Bam.
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1: Son las 3.
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0: Muy buenas, soy Javier Martín y te doy la bienvenida a Play Éxitos en Onda Cieza. Aquí no hay espacio para canciones de paso ni para rellenos, solo suenan números uno, los temas que están en lo más alto y que marcan el ritmo del momento. Si no es un éxito, no entra. ¡Comenzamos!
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0: Saiko y Tito el Bambino estrenan esto, Dios los bendiga, como Viaje a los 2000 en el LP Los Angelitos, sonido urbano nostálgico.

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2: BTS lanzan esto, Swing, como primer single de su quinto álbum, electropop acuático sobre libertad y movimiento. El septeto coreano regresa tras cumplir el servicio militar y lo hace rompiendo récords mundiales.
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0: Hay artistas que no necesitan exagerar para conectar y Rilsby vuelve a demostrarlo en El Mundo por Ti, un tema relajado, emocional y muy fiel a ese estilo que lo ha convertido en un fenómeno global.
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2: Escucha esto, es Magia, colaboración bomba de Charlie y Johairon junto a Nicky Jam, con la producción de Ferrante y Bandolero. Su ritmo es la fórmula perfecta de la química latina.
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2: La cantante brasileña Luisa Sonza presenta esto, Tu Gata, incluido en su álbum Brutal Paraíso. La canción cuenta

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4: ¿Romántico y moderno? Capo lo logra con Esta es tu casa, nena, un bolero contemporáneo que revive el amor con una buena producción y voces que llegan al alma.

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0: las 3:30.
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0: dedica Hablo de ti a la musa que inspira cada canción suya. El sevillano sigue consolidando su reinado en el urbano andaluz con Sentimiento Puro.
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Una canción para los que están en el limbo del quedarse o irse. Carla Morrison y Pablo Alborán lanzan Si te quedas, un tema que combina sensibilidad mexicana y pasión española en una hermosa balada.

0: sabes que aquí no paramos de ponerte éxitos. Aquí tienes lo nuevo de Rosalía, La Perla Deluxe con Yaritza y su esencia.
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0: Desde Great Dane, Hallie Hammerstone y To Love Somebody, single visceral sobre la contradicción amorosa, inspirado en el teatro victoriano. Una voz cruda para sentirlo todo.

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2: En Maratón, Becky G junto a Elkan celebran la resistencia del amor que dura toda la vida. Colaboración que mantiene su reinado en el urbano californiano con mucha fuerza. ¿Quién es el...

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1: Bésame destaca por su sencillez instrumental y su enfoque en la voz, mostrando la versatilidad y profundidad emocional que siempre ha caracterizado la carrera de Alejandro Sanz. Aquí vuelve a contar con la colaboración de Shakira.

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0: Son las 4.
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0: Sebastián Yatra se ha unido a Jay Cabalán en Cucaracheo, un tema que mezcla pop colombiano con ritmos urbanos frescos. Lo grabaron celebrando una química instantánea de verano.
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0: Desde Medellín, Juanes llega con Hagamos Que, nuevo single adelanto de la gira de este 2026. Fusiona guitarras y pasión, una invitación a soñar a lo grande y a hacer historia.

0: corriente forma parte del universo creativo de Pueblo Salvaje, nuevo proyecto de Manuel Carrasco, enriquecido aquí por la personalidad artística de Juanes.
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0: Si algo caracteriza a él y ella es su capacidad para fusionar sonido pop con energía electrónica. Me falta tu voz, se siente como una llamada urgente y nostálgica que te atrapa desde el primer segundo.

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1: Las 4:30.
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4: Después del éxito de Apambichao, Manuel Turizo vuelve con una propuesta muy diferente. La guaracha recupera un género clásico latino y lo actualiza con sonido fresco y muy bailable junto a Martin White.
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1: Te dedico, nació en el estudio costeño de Carlos Vives para el último disco. Vallenato que dedica mares y pasiones eternas, celebrando amores con acordeón puro antes de cerrar una carrera legendaria. Ya no sé.

vuelven a encontrarse musicalmente en Isla Viva. Gente Bezona y Juan Magán unen fuerzas en este tema, una canción pensada para celebrar el verano, la fiesta y la cultura mediterránea.

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Brigitte Calls Me Baby lanza Slammer Party del álbum Irreversible. La banda indie rock americana revive los 80 con una fiesta íntima.

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Dos generaciones de la música urbana española vuelven a encontrarse. Juan Magán y Michael de la Calle presentan Algo Más, una colaboración que mezcla pop, electrónica y sonidos latinos. 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Con Uno por Uno, Chanel vuelve a demostrar que el escenario sigue siendo su hábitat natural. Una canción diseñada para cantar, bailar y dejarse llevar desde el primer beat.

Ozuna y BL presentan Enemigos junto a Ovy on the Drums, un tema de deseo imposible y conflicto emocional. Adelanto de su álbum Stendhal con raíces en la bachata clásica.

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1: Ha llegado el momento, ha llegado el instante, ha llegado la hora de arrancar los motores de esta nueva edición de A Toda Radio. Como siempre, al filo de las 5 en punto de la tarde, una menos en Canarias. Aquí estamos diciéndote hola y bienvenido a Toda Radio y activando desde ya nuestro WhatsApp 694-247457. Recibe los saludos de tu amigo José Ibáñez y prepárate para una tarde de auténtico lujazo con música de la que más sonó, la que más suena y la que más

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1: Ahora este venezolano se nos presenta absolutamente solito. Viene sin Yorgaki. Es Ale, naturalmente, responsable de canciones como El Ingeniero, pero al 50%. Y ahora nos presenta, como digo, este Desorden, él solito. Suena francamente bien. Y lo que suena muy bien es la revisión que ha realizado David Guetta del clásico de los italianos Milky, Just the Way You Are, la actualización a 2026.
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0: nacida en Ayamonte el 4 de enero de 1995, se hizo archiconocida cuando apenas levantaba un metro del suelo con Antes muerta que sencilla, ¿te acuerdas, no? Es María Isabel, naturalmente, que vuelve con canciones como este Venus 1414. La cosa va de chicas, pero las que llegan nos llegan desde el imperio del sol naciente. Nos vamos hasta Japón con XG y con su Hypnotize.
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0: entrar con esta pregunta que te lanza el sevillano. Dime dónde estás, que quién es él, naturalmente, Álvaro de Luna, ¿eh? Y ahora llega Bebe Rexha reinventando el insomnio de Faithless. Ahora esta nueva canción se llama New Religion y yo estoy convencido, te va a encantar, escucha.
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0: las 5:30.
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0: la princesa australiana de 58 años ocupando nuestra sección de música del recuerdo. Estábamos viajando hasta 2020 con una mujer que a día de hoy la puedes ver y puedes comprobar toda su vida en las plataformas, en concreto en Netflix, con 3 capítulos dedicados a su vida y milagros. Ahí estaba Kylie Minogue, que nos traía esto que era mágico, Magic. Y volvemos al presente ahora con Nicky Jam. Él está loco por verte.
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0: Mr. Electric Blue, qué bien suena esto. Otra de las últimas entregas para este norteamericano que se dio a conocer con aquellas cosas maravillosas, con esas cosas bellísimas, con Beautiful Things, Benson Boone. Y atención, porque ahora nos quedamos con una menorquina, nacida en esa isla el 11 de marzo de 2004. Llega hasta toda radio Kiera Oliver con Puzzle.
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Artista revelación que tenía que sonar sí o sí, necesaria, obligatoriamente hoy aquí en A Toda Radio. Qué bien suena Seiku y sobre todo qué bien suena este primer sencillo que le conocemos, que se llama Amor Peligroso, Dangerous Love. Ojo, porque ahora nos vamos hasta la Tacita de Plata, hasta Cádiz con Abraham Mateo. Eso sí, viene de la mano de Luke Rack, que es argentino, para traernos El Último Baile.

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0: Es una de las islas más pequeñas de nuestras queridas Islas Canarias y también una de las más apreciadas por todo el mundo, La Graciosa, incluso apreciadas por él, por Quevedo, naturalmente. Ya sabes que así es como se llama el último número uno para el Gran Canario en compañía de Elvis Crespo. Y ahora nos quedamos con Hate the World. Dicho así, igual no te suena, pero es la vuelta para Gracie Abrams.
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0: nacida en abril en el año olímpico en 1992. Ahí tienes a Miriam Doblas, más conocida como Lola Índigo, que para presentarnos esta canción llamada Tus Iniciales, además ha contado con la colaboración de Lía Cali. Y ahora llega una reinvención de todo un clásico original de Luther Vandross llamada Never Too Much. Ahora se llama High Maintenance y es la nueva versión que nos trae, que nos presenta el rapero norteamericano Paul Russell.
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de San Feliu de Llobregat, que también tenía que tener un huequecito, que también tenía que sonar por derecho propio aquí en la selección de A Toda Radio. Neil Moliner y esa entrega llamada Nexo 01, Me Acuerdo de Ti, que es todo un número uno made in Spain. Y ahora salimos al exterior para rebajar un poquito la intensidad, que no la calidad, porque nos quedamos con Stay Love. Es lo último para el británico Louis Capaldi.

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2: Lo veo todo un poco complicado. Estoy sensiblemente hipersensible.

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0: Las 6:30.
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0: Pues señoras, señores, estábamos de nuevo en nuestra sección de música del recuerdo aquí en A Toda Radio, y en este caso echando la mirada y centrándonos en el año 2023. Fue precisamente en aquella época cuando triunfó esta argentina y fue número uno, primero en su país, luego en toda Iberoamérica y posteriormente aquí en España. Ahí estaba María Becerra, que nos invitaba a esa fiesta tan particular en su piscina. Una sugerencia que nos había hecho a través de WhatsApp en el 694-2474-57. Isma, estamos ya en las 6 de la tarde, 34 minutos, siempre una menos en Canarias. A Toda Radio, que continúa, pero ahora desde el presente con la colaboración entre Madonna y Sabrina Carpenter. Esa canción llamada Burn Me Your Love.
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0: Una canción que está incluida en la reedición, ojo, en la reedición de ese álbum llamado genéricamente Balada de Delirio y Equilibrio. Es lo último para unos chicos que nos llegan desde la capital imperial, desde Toledo, Troya, así es como se llama lo último para Diego, Rafa, Jagge y Pepe, o sea, para los 21. Y lo último para Charlie Puth se llama Home, nos lo presenta además de la mano de Ícaro Utada.
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Capital de España en el año 2000 es Samurai, por supuesto que tenía que sonar con ese Los Paracaídas, uno de los temas de la temporada aquí en A Toda Radio. Y hablando de temas de la temporada, el retorno para los surcoreanos, para los reyes del K-pop también, es uno de esos temas, una canción que además conoces muy bien y que se llama Swim.

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0: Las 7.
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0: del año 2014, año en el que se conocieron. Esta canción se estaba abarruntando. Sí, sí, ahí está esa colaboración entre el holandés Martin Garrix y el británico Ed Sheeran. Por cierto, una canción que el holandés lanza para celebrar su cumpleaños con todos sus amigos. Y ahora es el momento de irnos hasta Colombia gracias a la sugerencia de Ana en el 694-2474-57. Recuerda, siempre a través de WhatsApp, que nos pide a Morat, eso sí, con Silvestre Dagón y con Lo poco que yo quiero.
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0: Se conocen desde hace más de 40 años cuando trabajaron juntos el productor Nile Rodgers junto con los de Simon Limón, o sea, los Duran Duran, que están de vuelta con este Free to Love. Y ahora nos quedamos con una producción que nos llega desde México. Es Fey, pero además contando con Marta Sánchez. La actualización a 2026 de Azúcar Amargo.
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canadiense, nacida el 21 de noviembre de 1985. Ahí tienes una canción que en un principio fue un descarte del álbum Dedicated y que ahora ha lanzado como nuevo sencillo. Es Carly Rae Jepsen, la chica de Call Me Maybe, pero ahora con Disco Darling. Y vamos con una petición más. 694-2474-57. Es Rodri que nos pide a De Paul en unos años. Así es como se llama el nuevo éxito para el barcelonés.

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3: Las 7:30.
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0: Lojito nos dice que exactamente son las 7 de la tarde, 34 minutos, una menos en Canarias. Ya sabes que tiene nuevo sencillo, nuevo Power Play que se llama End of Iberia, pero aquí la estábamos rescatando desde hace ya algún tiempo, desde 2020, con este tema para alucinar. Alucinate, ahí estaba la británica con raíces balcánicas, Dua Lipa. Volvemos al presente, abran paso, llega Mau y Ricky con Ay, Ay, Ay, Ay, Ay.
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0: Pieces, así es como se llama esto, ya sabes, desde la edición deluxe de su último trabajo que se llama genéricamente Before I Forget, el australiano de Kid Laroi. Venga, que vamos con la radio interactiva, petición al canto 694-2474-57, siempre a través de WhatsApp. Es una petición de Luis y llega Vulnerable, que sepas que es un número uno a medias entre el murciano y el alcazareño, entre Walls y Dani Fernández.
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me canso de escuchar esta última producción para nuestro escocés favorito, nacido precisamente en las Highlands el 17 de enero de 1984 y un auténtico star system de la música dance, Calvin Harris, asociado a la irlandesa Jay-Z para traernos este Satisfy. Y ahora es el momento de producto made in Spain y además por parte de un artista que conoce absolutamente todo el mundo, porque Melendi ha vuelto y lo hace además con Mentiras Arriesgadas.

0: Melendi, mentiras arriesgadas, y con esto casi casi que ponemos el punto final a la edición de hoy jueves de A Toda Radio. Nos marchamos, te digo, aquello de bye bye, arrivederci, sayonara o fides en darvidaña, chao chao, adiós en definitiva, y te recuerdo, la radio sigue, y que además mañana, que por fin es viernes, aquí volveremos como siempre a partir de las 5 en punto de la tarde, una menos en Canarias. Saludos de tu amigo José Ibáñez, un besazo si eres nena, un abrazo si eres nene, bye bye.
1: Miles Smith, My Mess.

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Una buena forma de empezar ese tiempo en la radio en compañía de Mike Smith, con Mindy Dark. Mi nombre es Jesús González, un placer acompañarte en esta nueva entrega actual de hoy. ¿Qué tal? ¿Cómo estás? Bienvenido. Bienvenida. Comienza aquí ahora lo más actual. Lo hacemos

0: Un placer acompañarte. Saludos de Jesús González. Esto es lo más actual y por aquí van a pasar un montón de propuestas interesantes. Si te quedas, te lo cuento.
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0: Un montón de artistas invitados van a protagonizar un momento destacado en la radio. Estaremos enseguida con Antonio José. También buscaremos a Maroon 5, Melendi y muchos más. Van a ocupar tiempo en la radio a partir de ahora. Así que si tú te quedas, nosotros nos quedamos aquí contigo. Bienvenido. Le damos ya, sí, al botón del play cuando quieras.

0: Martínez, Niña Pastori y muchos más. ¿Empezamos?
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0: Oficialmente inauguramos, lo hacemos con Maroon 5, la banda de Adam Levine. Esto es Heroin. Bienvenido, bienvenida, verano con la mejor música.

0: ¿Estás a gusto? ¿Estás cómodo? Nosotros estamos la mar de bien. Y si te quedas, comprobaremos cómo resulta de fresquito el aire fresco que, musicalmente hablando, te reportan los artistas musicales, grupos musicales del momento. 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
0: Uno de ellos es este, Maluma.
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1: Ya tengo preparado por aquí a La Plazuela enseguida. Antes vamos a escuchar a otros invitados como
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1: Antonio José, Celine Dion, David Guetta.

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0: lo callo, si lo callo muero. Desde Granada y para el mundo, la plazuela. Un poco de flamenco, funky, también una mezcla de electrónica, con influencias de pop y sonidos en cierto modo experimentales. Aquí está la plazuela, ahora sí sonando en la radio. Si lo callo muero. Ya en camino, otro del momento.
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0: David Barrul, olvidé quererte.

Olvidé quererte de David Barrul. Y al loro con el productor Kiba, el colombiano. Ryan Castro, aquí está, se le ve. Aquí se suma Bad Gear y Top Boy TGR. 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

0: Ryan Castro, Kiva desde Italia y las colaboraciones de Maquial, todo un himno global.
1: Kiva, hoy avanzo.
0: Top Boy TGR, se le ve. Lo más actual presenta una vez más a Gonzalo Alhambra, una voz del momento que sigue girando en la radio durante todo este verano. Yo no quiero nada.

Ahí está el cantautor sanluqueño Gonzalo Alhámbara. Qué declaración de amor que prioriza la presencia y el cariño frente a lo material. Esto es lo más actual y aquí está el señor Maki. Mariartes. Somos

otra salvaje que arrasó desde Aragón, dijo que Fernando, sí, Moreno, ha contado con María Artés y Maki para darle suerte, fuerza y ritmo a la roja de Luis Lafuente. España en su participación en el Mundial de Fútbol 2026, celebrado este verano. Hilary Duff, We're There for 20s.

Winner for Tennis. Ella es Hilary Duff. El mercado latino también tiene en su listado de favoritos a Ozuna, Mi Yo de Antes.

0: Esdrújula de Pablo López forma parte de lo más
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forma de entrar en esta nueva tanda de números uno es Enigma, Joji, Beautiful. Bandas sonoras del verano que nos van a dejar buenos recuerdos, seguro, de momentos especiales y muy bonitos allá donde estés disfrutando de este tiempo en compañía de la radio. 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

0: será Fletchy y Gracie Abrams.
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0: Nuevo disco, nuevas canciones. Aquí está Hit The Wall desde California. Para el mundo, Gracie Abrams.

buena hora para que escuches en la radio otras voces importantes del momento. Esta era una de ellas, Gracie Abrams, Hit the Wall. Y atención a Take That, 21 y Hash.

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0: Desde Escocia y para el mundo, Luis Capaldi, incluido en Survive. Este es el quinto tema. Qué gran exploración de la vulnerabilidad y también de paso la necesidad desesperada a toda costa de compañía y estabilidad en los momentos más oscuros. Nos encanta Stay Love de Luis Capaldi.
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0: Como nos gusta, Leire Martínez. Nada perezosa, sino todo lo contrario, animada y como autónoma, lejos de la oreja de Bangkok, cabeza de rap.

Esta muchacha se crió en el área de Chicago, después en Los Ángeles. ¡Qué atmósfera! Letras en cierto modo introspectivas. Aquí está el EP debut titulado It Is Heaven. 100 millones de reproducciones en plataformas como Spotify. Aquí está el éxito de Estela Lefci. Aquí está el sonido de Boston, sonando en lo más actual.

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1: Bien, amigos actuales, amigas actuales, llegamos al final de lo más actual y lo hacemos en compañía de Manuel Carrasco. A la sombra, eso sí, de una higuera. Sigue disfrutando de la radio, sé feliz. Hasta mañana.

0: ¿Cómo va ese jueves? Pues por aquí no paramos de trabajar, ¿eh? Acabo de salir del estudio, bueno, de salir de producción. Ahora toca radio, así que vamos al lío.
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cariño allá donde vamos. ¿Cómo se fía? Mañana toca Vianos, Octopus Party el sábado, Peñascosa, Flip Flow, Coco Loco Edition, y también me vais a tener en Carrizosa con Octopus Fest. Pero no solo yo, tengo que mandar un saludo porque también el 14 mis compañeros de Creamos Fiestas y Festivales están en Osa de Montiel, tienen Dragon Fest por todo lo alto en Cervera del Llano con Dragon Party, y por supuesto el 15 también están en Belinchón con Elephant Thunder y en Villamanrique con Dragon Party.

también en Carrizosa, ¿eh? Pero no solo ello. Recuerda que el viernes también tienes a los compañeros de Creamos Fiestas y Festivales en Osa de Montiel con Dragon Fest y en Cervera del Llano, Dragon Party el 15, Belinchón, Elephant Thunder y también Villa Manrique, Dragon Party. Os tengo que hacer también un repaso de lo próximo, que va a ser lo siguiente. 21 de agosto estaremos en La Hinojosa, 22 en Peñas de San Pedro, 23 en Yeste, 24 en Alhambra, 27 en Castillejo de Iniesta, 28 en Torres de Cotillas, 29 en Pliego y en Las Pedroñeras con Loca Activa Radio. También vamos a iniciar septiembre en Murcia, en Calasparra y en Albacete Capital. Agradecemos a todos esos ayuntamientos, a todos esos eventos que valoran la calidad y, por supuesto, la mejor música del momento, como la que tienes aquí en H-Sound cada día.

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1: On Rubia, despidiendo bloque y programa. Mañana llegamos al nivel máximo. 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Marchándonos con otro de nuestros remixes.

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0: Muy buenas, soy Javier Martín y te doy la bienvenida a Play Éxitos en Onda Cieza. Aquí no hay espacio para canciones de paso ni para rellenos, solo suenan números uno, los temas que están en lo más alto y que marcan el ritmo del momento. Si no es un éxito, no entra. ¡Comenzamos!
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0: Saiko y Tito el Bambino estrenan esto, Dios los bendiga, como Viaje a los 2000 en el LP Los Angelitos, sonido urbano nostálgico.

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2: BTS lanzan esto, Swim, como primer single de su quinto álbum, electropop acuático sobre libertad y movimiento. El septeto coreano regresa tras cumplir el servicio militar y lo hace rompiendo récords mundiales.

0: Encontrarlo en El Mundo por Ti, un tema relajado, emocional y muy fiel a ese estilo que lo ha convertido en un fenómeno global.
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1: Escucha, esto es Magia, colaboración bomba de Charlie y Johairon junto a Nicky Jam, con la producción de Ferrante y Bandolero. Su ritmo es la fórmula perfecta de la química latina.
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2: La cantante brasileña Luisa Sonza presenta esto, Tu Gata, incluido en su álbum Brutal Paraíso. La canción cuenta con la colaboración de Sebastián Yatra.

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3: Romántico y moderno, Capo lo logra con Esta es tu casa, nena. Un bolero contemporáneo que revive el amor con una buena producción y voces que llegan al alma.

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0: Hablo de ti, a la musa que inspira cada canción suya. El sevillano sigue consolidando su reinado en el urbano andaluz con Sentimiento Puro.
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Una canción para los que están en el limbo del quedarse o irse. Carla Morrison y Pablo Alborán lanzan Si te quedas, un tema que combina sensibilidad mexicana y pasión española en una hermosa balada.

0: Ya sabes que aquí no paramos de ponerte éxitos. Aquí tienes lo nuevo de Rosalía, La Perla Deluxe con Yaritza y su esencia.
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0: Desde Greytown, Hallie Hammerstone y To Love Somebody, single visceral sobre la contradicción amorosa, inspirado en el teatro victoriano. Una voz cruda para sentirlo todo.

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2: En Maratón, Becky G junto a Elkan celebran la resistencia del amor que dura toda la vida. Colaboración que mantiene su reinado en el urbano californiano con mucha fuerza. ¿Quién es?

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1: Bésame destaca por su sencillez instrumental y su enfoque en la voz, mostrando la versatilidad y profundidad emocional que siempre ha caracterizado la carrera de Alejandro Sanz. Aquí vuelve a contar con la colaboración de Shakira.

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0: Sebastián Yatra se ha unido a Jay Cabalán en Cucaracheo, un tema que mezcla pop colombiano con ritmos urbanos frescos. Lo grabaron celebrando una química instantánea de verano.
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0: Desde Medellín, Juanes llega con Hagamos Que, nuevo single adelanto de la gira de este 2026. Fusiona guitarras y pasión, una invitación a soñar a lo grande y a hacer historia. No creo.

0: Gente Corriente forma parte del universo creativo de Pueblo Salvaje, nuevo proyecto de Manuel Carrasco, enriquecido aquí por la personalidad artística de Juanes.
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0: Si algo caracteriza a él y ella es su capacidad para fusionar sonido pop con energía electrónica. Me falta tu voz, se siente como una llamada urgente y nostálgica que te atrapa desde el primer segundo.

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6: Después del éxito de A Pambi Chao, Manuel Turizo vuelve con una propuesta muy diferente. La guaracha recupera un género clásico latino y lo actualiza con sonido fresco y muy bailable junto a Martin White.

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1: Te dedico, nació en el estudio costeño de Carlos Vives para el último disco. Vallenato que dedica mares y pasiones eternas, celebrando amores con acordeón puro antes de cerrar una carrera legendaria.
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vuelven a encontrarse musicalmente en Isla Viva. Gente Bezona y Juan Magán unen fuerzas en este tema, una canción pensada para celebrar el verano, la fiesta y la cultura mediterránea.

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1: Brigitte Calls Me Baby lanza Slammer Party del álbum Irreversible. La banda indie rock americana revive los 80 con una fiesta íntima.

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dos generaciones de la música urbana española vuelven a encontrarse. Juan Magán y Michael de la Calle presentan Algo Más, una colaboración que mezcla pop, electrónica y sonidos latinos. 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Con Uno por Uno, Chanel vuelve a demostrar que el escenario sigue siendo su hábitat natural. Una canción diseñada para cantar, bailar y dejarse llevar desde el primer beat.

Ozuna y BL presentan Enemigos, junto a Ovi on the Drums, un tema de deseo imposible y conflicto emocional. Adelanto de su álbum Stendhal, con raíces en la bachata clásica.

0: Esto ha sido Play Éxitos en Onda Cieza. Te habló Javier Martín. Recuerda, si no es un número uno, no suena aquí. Gracias por estar al otro lado disfrutando de la mejor música. La Casa de los Éxitos vuelve muy pronto.
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